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0: 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Son las
1: 7 de la noche, 6 minutos.
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1: 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Son las 7 de la noche, 16.
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0: 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Son las 7:42. 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

0: 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Son las 8 de la noche, 58, una buena hora para darle a tu motor el combustible que se merece.
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1: ¿Cómo dice eso, bala?
2: Ya.

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0: Son las 8 de la mañana. 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
2: Oyentes de Tropicana, la más bacana, ¿cómo están? Buena mañana, buena mañana, buena mañana. ¿Cómo están? Feliz domingo, feliz fin de semana. Son las 8 de la mañana en punto y aquí estamos arrancando con toda esta programación. Tenemos salsita y tropical, tropical salsita, para acompañarles en esta mañana de domingo de aquí hasta las 12 del mediodía. Hacemos esa combinación perfecta para tu fin de semana. Y de una vez arranquemos con la

Más canciones bacanísimas. ¿Cómo están? Buenos días. Levantándose con buena música. La música de Tropicana, la más bacana. Vámonos con este artista colombiano, Checo Acosta. Por ahí en camino el gran combo de Puerto Rico. Es un combo perfecto. Además, vendrán Los Blanco y Víctor Manuel. Otro combo perfecto aquí en Tropicana. 818.

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1: 8:35, dese una pasadita. 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Llega el Cuarteto Imperial, en camino los adolescentes de Orquesta con Arrepentida. También vendrá Miguel Enríquez, una canción sabrosísima que se llama Mentirosa. Y después el Grupo Niche. Aquí estamos, Combos Perfectos en Tropicana.

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1: Estamos en fin de semana y estamos compartiendo el domingo contigo cuando te levantas tempranito. Ya huele a desayunito, algo rico, un chocolatico, no sé, pancito con queso, unas arepitas, tal vez caseritas, ¿qué pa' hoy de desayuno?

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Estamos de Pincho, Tropicana la más bacana. Sobre las 11 de la mañana vendrá GZ a acompañarles en la programación bacana de Tropicana y Karina. Ellos estarán, uno desde las calles, otro aquí en estudio. Por ahora, Edgar Leandro, a las 9:18 minutos. Buenos días, Tropicana te acompaña en el domingo. Roberto Roena le hace el complemento y vamos a ponerle sabor con los Guaraguaco y Chaney.

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1: Canciones bacanas, buen fin de semana, buen domingo para todos. Estamos en este 13 de septiembre, Tropicana, la más bacana, bacanísima. La Sonora Dinamita se acompaña con Se Me Perdió la Cadenita a las 9:37. Por ahí viene en camino Eddie Santiago, salsita bacanísima también. Luis Felipe González hace el complemento y ahí iremos cerrando esta tanda de éxitos con Willy Colón y Gitana Tropicana.

0: son las 10 de la mañana. 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
2: Viene otra tanda de buenas canciones, Tropicana en domingo, en tu fin de semana, te acompañamos, gracias por su sintonía, gracias a la gente que ha descargado la aplicación, que nos escucha gratis, que no gasta datos, porque descargó la aplicación de Claro Música en su celular, y ahí escucha Tropicana Pasto, en el domingo, Pastor López, a las 10 de la mañana en punto, Pastor López, el Señor de los Anillos, vendrá Maelo con la orquesta de Pedro Conga, ahí también, la Sonora Matancera, y cerraremos con Viti Ruiz, Tropicana.

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2: 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Gracias a quienes nos escuchan también a través de nuestra página. Va a estar en el computador www.tropicanafm.com. Aquí estamos acompañándote, Banda La Bocana con el Porteñito. Las 10:17 en tu fin de semana, la Dandén vendrá a hacernos compañía con Ámame con tu experiencia. También traeremos a Adolfo Echeverría y sobre el cierre, los Titanes, Tropicana en tu fin de semana.

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3: Y esto sigue, vamos con sabor, con música de Pacho Galán en tu fin de semana Tropicana. Son las 10:34 minutos. David Pavón también vendrá ahí en este paquete de buena música, o paquetaco, podríamos decirle, como se llamaban antes las colecciones de CDs, paquetaco le llamaban. Aquí está Pacho Galán, David Pavón, Cuarteto Continental y Víctor Manuel. Es domingo, es Tropicana.

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1: Oye, ¿este texto está bien? ¿El cachetón?
2: Sí, ¿seguro? Señor, está bien.
1: Bueno.
0: Señoras y señores, suben el volumen a tu Tropicana, porque llegó Esteban GZ. Esteban GZ.
2: Con toda la alegría, el guaguancó, el valladero, venga, suave. ¡Buenos días!

0: pues saludarlos a todos ustedes en esta mañana de domingo.
1: De mañanita.
0: Yo escucho Tropicana, la más bacana. Aquí estamos con todo el Valladolid. Venga, suave, ¿cómo estamos? Buenos días.
2: Uy.
0: Para la gente que se levanta un poquito tardecito, que ya salieron a hacer de pronto, las personas que salieron a hacer deporte, porque había más de uno corriendo por ahí. Buenos días para todos ustedes. ¿Cómo están? Con el permiso del señor conductor, paso a ofrecerle buena música hasta ahora. Buena programación bajo la dirección de Rolando Garcés, por supuesto. El muchacho que le mete duro a la programación de domingo. Le mete el verdadero Valladuro, venga, suave. Estamos aquí en este domingo, fin de semana. Tenemos a Karina, la Pocahontas desde las calles. Tenemos mucha información para ustedes en este domingo, fin de semana. Yo escucho Tropicana, vamos con buena musiquita. Y ya me voy para las calles, ¿listo? Esta es la emisora diferente. Yo quiero que usted la cante, la disfrute. Ese es el domingo, fin de semana.
3: El domingo, yo estoy.

0: ¡Huepa! 11-11.
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0: Y donde sea, Karina, con el 11-11. Karina, desde las calles, ¿es ahora?
2: Así es, GZ. Oiga, muy buenos días para usted, buenos días para los oyentes de la más bacana Tropicana en esta mañana de domingo. Aunque usted no lo crea, sí, estamos desde las calles, estamos laborando, colocándole el pecho a la vida, como sabemos hacerlo todos los días. 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
0: Gracias, Karina, por toda la información desde las calles.
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0: De la emisora diferente, 11 de la mañana, 13. Yo escucho Tropicana. Hoy es domingo. Levántese y

0: Ese es el fin de semana. Yo escucho Tropicana, la más bacana, la emisora diferente. Y que suene, que suene. Eso, suénemelo, suénelo. Suénelo, que suena rico. Yo escucho Tropicana.
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0: documentos más invitados en esta mañana de domingo. 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
2: 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Yo escucho Tropicana, la más bacana, y es domingo.
3: ¡El domingo!

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1: La Tropimóvil de Tropicana, la más bacana. 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

rico suena el fin de semana. Yo escucho Tropicana, la más bacana. Este es el fin de semana. Se prepara Karina desde las calles. Ella

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1: Ahora sí, vámonos con el informe de cierre, Karina.
2: Así es, GZ. 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
1: Gracias, Karina.

Esa es la más bacana, Tropicana. Karina ya se despide con toda la información desde el Centro Comercial Único en esa gira Honda. Están buenas las motos, vaya, vaya y las prueba, vaya y las prueba. Yo escucho Tropicana, 11 de la mañana, 40 minutos. Estamos en el fin de semana, hoy es domingo. Tropicana.

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18: Son las 12 del mediodía, arrancamos una hora más de buena música en este fin de semana. Yo escucho Tropicana.

Llega Wilfrido Vargas en esta tarde. Feliz almuerzo a los que almuerzan tempranito. Hay mucha gente que se levanta a desayunar a esta hora. Aquí suena Volveré.

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1: ¡Qué buena música! Oiga esto, oye, es que esto suena rico. Usted cuando escucha la trompeta se mete en otro mundo, ¿sí o no? Y recuerda qué le pasó, qué sucedió. Aquí está Son de Cali.

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2: Oiga, Enzo, en la buena música del fin de semana, hoy es domingo, Oscar de León, comuniquémonos.

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1: Yo escucho Tropicana, la más bacana, 1:00 p.m. Seguimos con toda la buena música del fin de semana. Hoy es domingo.

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1: Yo escucho Tropicana, la más bacana, una de la tarde 26. Seguimos en este domingo. 319-580-7706. Aquí suenan dos más.

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1: Buenas tardes, bienvenidos a este domingo. Hoy ya estamos a 13 de septiembre y La Pocahontas va a estar contigo acompañándote hasta las 5 de la tarde en tu emisora más bacana Tropicana. Por acá está el grupo Nietzsche, un día después, más adelante, los 8 de Colombia, Muñeca Linda, y estará también pasando Hernán Hernández con Solo. Bienvenidos, tarde de domingo.

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1: Y por acá llega esa canción perfecta para dedicar, Oscar y la Fantasía, con Preso de tus besos. Cuando uno es preso de todo lo que uno le gusta de esa persona. Ay, Dios mío, pero esos besitos, ahí que está. Siendo las 2 de la tarde, 13 minutos.

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1: Y por acá llega Pipe Bueno con esa canción que se llama Confesión, que por cierto, hace poco en redes sociales se confesó debido a sus adicciones y que casi estuvo a nada de perder su relación con Luisa Fernanda. Aquí está, siendo las 2 de la tarde, 24 minutos, y la Pocahontas contigo hasta las 5 de la tarde.

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1: Otra más de las cumbias originales, sus compas de Fuerza Régida y Grupo Frontera. ¡Vuélvale a marcar, compa Carlos!

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7: Seguimos, vamos iniciando una hora más, ya tenemos las 3 de la tarde en punto y por acá está Willy González con Devuélveme, estará pasando Roberto Antonio con Noches de Fantasía y después el combo de las estrellas con Confundido. Seguimos tarde de domingo en tu emisora más bacana, Tropicana.

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1: Tropi WhatsApp, el 39 580 7706, 3 de la tarde, 27 minutos.

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1: La tarde, 46 minutos. Un saludo, pero sé que andan en el vehículo. Sé que de pronto vos salió un rato a darse una vuelta por la ciudad de Pasto, a comerse un rico helado, a sacar el perrito. No sé, centro comercial de pronto, pero siempre en compañía de la más bacana, Tropicana.

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7: Somos Tropicana, somos la emisora diferente que ayuda a los peluditos y a la gente y seguimos avanzando en esta tarde de domingo, 1 hora más, ya tendremos las 4 de la tarde en punto. ¿Y qué tal si iniciamos con Víctor Manuel? Con su Apiádate de mí, más adelante Joe Arroyo con Te Quiero Más y después ese flacote de Marc Anthony con Este Loco Que Te Mira. En tu emisora más bacana, Tropicana.

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1: 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Ya tenemos las 4 de la tarde, 30 minutos. Y aquí está Roberto Roena. Oiga, qué excelente canción, Mi Desengaño.

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1: 12:43 minutos, me voy despidiendo, me voy a descansar. Hoy estuve en el Centro Comercial Único con mucha información. Después, aquí en cabina con ustedes, acompañándolos mañana en punto a las 6 a.m. Los estamos esperando a todos ustedes para que se levante bien informado en cómo amaneció Pasto. Chao.

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